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1: Muy buenos días, bienvenidos a Conversando con Luisa aquí en Alive 90.5 FM. Hoy estoy acompañada nada menos que por Oscar y César Marín para conversar sobre una vida dedicada a la música y sobre The Magic of the Andes, la magia de los Andes, un homenaje a la música, a la danza y la cultura boliviana. Óscar ha sido cantautor, promotor cultural y director de sonido de los Andes. César, que creció en una familia de músicos, es multiinstrumentista, compositor, director musical y educador. Juntos nos ayudarán a recorrer la historia de sonido que entra en su 50º año. ¡Qué difícil es esa palabra! Y a descubrir lo que han preparado junto a Sabor Boliviano para este concierto en el Red Rattle Fiera. Muy buenos días, ¿cómo están?
2: Buenos días, Luisa.
3: Buenos días, Luisa. Un placer. Muchas gracias por tenernos acá.
1: Bienvenidos. Yo estoy feliz de tenerlos a los dos, padre e hijo. César, para quienes te escuchan por primera vez, ¿quién es César Marín? ¿Cómo comenzó tu camino en la música?
3: Bueno, mis primeros pasos fueron como cualquiera, siendo parte del público, viendo a los demás tocar y cantar, en el caso mío, mi papá y mi mamá, y a lo mejor pensando que los papás de todos cantaban y tocaban. En esos tiempos, muchos tíos, familiares, amigos, se veían en los asados como que la guitarra se pasaba y todos tocaban algo o cantaban. Y sí que para mí fue algo muy natural. Yo pensé que todos lo hacían. Después me di cuenta que tuve fue un privilegio de criarme en ese ambiente. Sí que también creo por eso a los 11 años decidí, mis primeros pasos fueron con el charango, de haber visto a Sonido Los Andes, a mi papá ahí, también acompañando a otros grupos en ese momento, lo que fue cuando acompañaron a Iyapu en Canberra, por ahí por el año 86. 87, 86. Y ahí, después de ese concierto, como que me pegó el palo a la cabeza por la música y el charango específicamente, ahí donde comencé, digamos, el journey musical.
1: El comienzo.
4: Para hacer una acotación, nunca se interesó antes y nunca nosotros tampoco le inculcamos. Mire, tienes que hacer música, tienes que cantar, no nada.
1: Exacto.
4: Pero fue así, una cosa así, de la noche a la mañana. Por
1: magia.
4: Culpa del Yapo.
1: Magia. Yeah. Pero ¿quién es César Marín? Sin títulos, sin el músico, sin el papá. ¿Quién eres como hombre?
3: Como hombre yo creo que soy muchas cosas. Uh-huh. Soy, un joven, no tan joven, australiano, chileno. Hubo una identidad un poco de los dos y de ninguno. Uno, me siento de muy gran parte de lo mío es lo que es, aunque no recuerdo los primeros pasos, pero parte de ser inmigrante, siento una conexión muy fuerte a lo que es la raíz y mi raíz chilena, latinoamericana. Soy padre, esposo, amigo, hijo, hermano, músico, que es gran parte de mi vida, educator también, que trabajo bastante en lo que es music education. Yo creo que todas esas cositas forman lo que soy yo, y que gran parte de mi camino ha sido siempre con la música y tomado de la mano con la música desde muy joven. Yo creo que eso es un brief introduction a lo que soy, lo que siento. A lo mejor también una frustración de no haber sido un soccerer. Igual con mucho interés fuera de la música, lo que es el fútbol, el deporte, como mucha gente.
1: ¿Alguno de tus hijos juega fútbol?
3: Mi hija no, ella se dedicó al baile.
1: Yeah.
3: Jugó, por un tiempo estuvo bien dedicada al karate, que le fue muy bien por un tiempo, pero siempre bailando desde los 5 años. O sea, ella empezó a bailar desde que caminaba. Una fuerte conexión con el baile y la música también, pero siempre más con el baile, y también eso ha sido un lindo encuentro con la tercera generación de nuestra familia, que ahora ella con sus primos, con Eva Luz y Emilio, están bailando actualmente con Sabor Boliviano, donde hemos conectado, digamos, este amor al folclore entre música y baile. Ya hemos hecho varios conciertos con el grupo combinando la música con el baile, que fue, ha sido un lindo encuentro que por mucho tiempo se pensó a lo mejor, pero nunca se hizo. Yeah. O sea, eso de mezclar la música en vivo con el baile en vivo y hacerlo todo junto ha sido súper lindo, y poder compartir eso con nuestros hijos y nietos ha sido algo súper, sí, súper lindo.
1: Bueno, y ahora vamos a ir al papá. Cuéntanos, Oscar, un poquitito sobre quién es Oscar Marín.
4: Bueno, chileno, obviamente. Nací en Santiago, pero me crié en la ciudad de Rancagua, de ahí donde pasé toda mi vida prácticamente, hasta que nos vinimos a Australia con Lucy Marín, con quien nos conocimos cantando. Casualmente, en el año 73, yo cantaba en diferentes agrupaciones o solo, y donde yo me fui a trabajar, que era una central hidroeléctrica, un pueblito chiquito, había una presentación comunitaria, y yo quise cantar con alguien, no quería cantar solo, pregunté si alguien conocía a una chica que cantara para hacer un dúo. Me dijeron, sí, ahí hay una casa, ahí vive una chica que canta. Fui, nos conocimos y nos casamos 6 meses después, 4 días después del golpe de Estado. Y ya empezamos a intentar salir del país, y en el año 1977 logramos salir del país y nos vinimos a Australia con César, que tenía 2 años. Y comenzamos inmediatamente a hacer música aquí, con Lucy como dúo primero, haciendo lo que es muy mal llamadamente música protesta, que nunca, para mí nunca ha sido, nunca es música protesta. Música con contenido social, podríamos decir, pero no protesta. Y eventualmente yo estaba preparando un grupo musical con otra pareja de amigos, cuando apareció la oportunidad de unirme a Sonido de los Andes, que había empezado hacía poquito tiempo antes.
1: O sea, que Sonido de los Andes ya existía.
4: Existía, okay. Existía. Y tenían un guitarrista, un amigo ecuatoriano, Jorge Armendáriz, que se retiró un poco tiempo después que comenzaron. Y Julio Araya. Julio Araya nos encontró un día en un parque haciendo música y me invitó al grupo. De ahí me convertí en el director del grupo por 13 años, hasta que decidí dejar, principalmente para darle paso. Yo veía que había gente joven, buenísimos, que, bueno, hoy día son algunos de ellos son los integrantes de Sonido. Uh-huh. Y conversé con los demás. Después de hicimos un concierto en el año 90, y me di cuenta que el progreso era lento, para ser bien honesto, y veía que el progreso de los chicos jóvenes era buenísimo y muy rápido. Ya habían participado en el grupo dos muchachos jóvenes, Juan Alvear, que comenzó a los 15 años, y después Marco Campo, que también tenía 15 años cuando entró al grupo. Entonces se me ocurrió darle paso a estos chicos que eran buenísimos. Y bueno, yo después seguí, me retiré de la parte, digamos, cantando, tocando. Seguimos con Lucy cuando César y Steve, que tenía poco más de 5 años cuando empezó a tocar percusión, nos convertimos en la familia Marín. Así hicimos un montón de conciertos, pero después me dediqué a organizar eventos, Año Nuevo, todo ese tipo de cosas.
1: Good. Vamos a ir a una pausa y vamos a volver con más César y Oscar Marín. Nos vamos a ir a un tema. Anteriormente escuchábamos a Sonido con Why No del Why Not. ¿Qué me puedes decir de ese tema?
3: Ese tema es parte de un disco que se lanzó en el año 22, 23 por ahí, que es Global, que se llama el disco. Es una composición de Steven Aguilera Mendoza, que la escribimos juntos, que habla un poco de nuestra historia un poco complicada con comunidades indígenas por todo el mundo, y habla sobre el ritmo del huayno, que a veces suena como las palabras why not en inglés, y es como un juego de palabras que habla why not, por qué, why not, can't we fix, rectify los problemas, y especialmente, como decía, de nuestros pueblos
1: originarios.
3: De eso se trata la canción.
1: Ahora vamos a escuchar otro tema de sonido que se llama Arenales.
3: Arenales es un tema instrumental dedicado a las zampoñas, y fue una de mis primeras composiciones por ahí por los 15, 16 años. Y en ese tiempo fue un desafío así de escribir un tema difícil, digamos, ahí como un challenge para ver si se podía tocar, que no se podía tocar en esos tiempos, pero ahora ya sí se puede. Y sigue parte de nuestro repertorio que se hace en vivo. Y esa grabación parece que la hicimos por ahí por el año 2000, mucho después de que la habíamos armado como grupo, y okay. Sigue parte, sí.
1: Bueno, digamos. Vamos a escuchar ese tema, pero también después le vamos a pedir a, no sé si a César le vamos a pedir que toque charango, no sé si él va a cantar, pero vamos a ver si lo intentamos. Bueno, nos vamos a una pausa y volvemos.

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3: Bueno, y volvemos con César y con Oscar, y le vamos a preguntar a César. Creciste en una familia de músicos. ¿Cuál es tu primer recuerdo de tu padre en un escenario?
5: Ah, bueno. Yo recuerdo, parece que fue, si no estoy equivocado, el Bondi Festival, que en esos tiempos se hacía el festival en el Bondi Pavilion. Con amigos, digamos, que en ese tiempo eran los hijos de los otros integrantes del grupo. Y ese, tengo una imagen ahí en el pasto de Bondi viendo a mi papá ahí, y ahí como que me dio como que, ah, that's my dad. Pero igual sin la conexión a la música, sino a lo mejor ese orgullo.
3: Como niño, de
5: ver ahí, oh, está mi papá y todos están viendo ahí cómo canta y como era la voz principal del grupo, como que también tiene un extra feeling. Ese fue mi, no recuerdo el año, pero no sé, por ahí por el 81, 82, maybe.
6: Puede ser, sí.
5: Es que en esos tiempos existía ese festival latino inmenso.
3: Bueno, en todos lados se hacían, en el Dalin Java.
6: Sí, tremendo.
3: Yo creo que, ¿quién no participó en esos eventos del Dalin Java, de Bondi? Right. Era muy bonito, y además que llevaban miles de personas.
5: Exactamente.
3: Yes. Oscar, ¿y cómo recuerdas los primeros momentos en que César comenzó a participar en la música?
6: Fue muy extraño, agradable, un poco impresionante, porque, como contaba César, fue en una actuación junto al grupo Illapu, donde le despertó el bichito de la música. Y nos preguntó si le podíamos conseguir un charango en esos días. Era muy difícil, pero lo conseguimos. Teníamos un charango de adorno. Hablamos con un artesano chileno. Le pregunté si lo podía hacer instrumento que sonara. Lo hizo. Y Steve, que era chiquito, dijo, y a mí me regalarían un bombo. Le mandé a hacer un bombo chiquito con Darío, que era el que hacía los bombos en esos años. Se los regalamos para una Navidad. Y para el Año Nuevo, unos amigos nos invitaron a su casa a pasar el Año Nuevo. Y entre Navidad y Año Nuevo tocaron. Y dije, ups, esto va en serio.
3: Oh, yeah. Qué lindo. Sí, qué lindo recuerdo en todo caso. Sí. Ustedes van a cumplir, Sonido cumple 50 años de trayectoria. ¿Qué significa para ti todo esto y el camino que se ha recorrido? Porque has visto, obviamente, tú comienzas, seguro, después tus hijos, seguro, ahora vienen los nietos.
6: Yeah. Bueno, es una trayectoria bien interesante, impresionante, si se quiere, que ha dado paso a mucha gente joven, a aprender, a seguir los pasos y a continuar con esto, que son las tradiciones nuestras, ¿no? Tradiciones latinoamericanas. Pienso que gracias a Sonido de los Andes hubo mucha gente joven que comenzó, que se interesó en la música primero que nada, y después se interesó, por supuesto, en participar, en tocar. Y con Sonido Los Andes, ahora llamado Sonido, han habido varias generaciones, no sé cuánto, nunca he contado cuántos músicos han participado, pero...
5: Por ahí, por los 20,
6: más o menos.
1: Sí, 25, sí. Sí, bueno, son, ¿y ahora cuántos músicos tiene el sonido?
5: Somos 7, 8, yeah, dependiendo de cada concierto.
1: Ya, yeah, ya. Yeah. ¿Y anterior a eso, cuando tú estuviste, o ya no había notas?
6: Comenzamos con 4.
1: Ya.
6: Y había un poco resistencia de tener un quinto, y yo siempre quería un quinto.
1: Ya.
6: Y en el año 83, una casualidad, me encontré con un chico muy joven, Juan Alvear, tenía 15 años, y lo invité al grupo y hicimos una prueba, y gustó, y de ahí ya comenzamos a hacer 5.
1: O sea que más o menos han pasado muchos músicos. Yo lo veo como que ustedes son un legado, definitivamente. O sea, es un legado, dejaron legado no tan solo a la familia, sino que también a la comunidad y a muchas personas, porque ustedes fueron espejo para otros jóvenes. Y así tenemos un montón de jóvenes que están haciendo música andina, sí, también, ¿no? Entonces creo que ha sido importante que ustedes de alguna manera se hayan mantenido. ¿Por qué cambian de sonido de los Andes a sonido?
5: Ese cambio ocurrió por ahí por el año 94, cuando justo antes de lanzar un disco, Evolution, que se tituló. Eso fue más que nada fue una sorpresa, yo creo, también para aquellos más jóvenes que se iban integrando al grupo, a darnos cuenta que no era solamente música andina que se tocaba. El grupo también tenía otra parte, a lo mejor más de trabajo, de tocar en bodas, en private functions, en floor shows, donde se tocaba un poco de música cubana, un candombe. Recuerdo mis primeras presentaciones, hasta el barrilito de cerveza, un tema alemán, canciones de italianas.
6: Exacto, yeah.
5: Pero más allá, digamos, de la parte andina, y a lo mejor en esos tiempos lo que yo viví, a lo mejor a veces se hacía más por trabajo, por dinero, y yo creo que las nuevas generaciones tomaron esa conexión musical y cultural con, digamos, los países y la influencia más allá de la zona andina. Y empezamos a incorporar el folclore latinoamericano más en general. O sea, siempre con la parte más fuerte, siempre sigue siendo el andino. Pero tocar un son cubano, aprender lo que es un candombe, lo que es música llanera, una cumbia tradicional colombiana, que es todo folclore. O sea, a veces se veía un poco más como música así de fiesta, de parranda, pero en realidad es como es una cueca para un chileno lo que es un son para un cubano. O sea, es su folclore. El hecho de que se pueda bailar no significa que es algo ya que baja de categoría, así como que eso es para bailar, esa música así de party. Y con esa mentalidad dejamos de hacer todo lo que es lo extra, digamos. Dejamos de tocar en restaurantes, de hacer floor shows, de tocar música que realmente nada que ver con lo que la meta de música folclore, y nos dedicamos solamente a lo que es la creación y al folclore. Pero ya no era solamente música andina. Y a veces sonaba un poco raro estar ahí tocando un candombe o una cumbia tradicional con poncho y llamarlo, claro, música andina. Si ya nada no era que... solamente música andina.
1: Nada que ver.
5: Yeah. Y también lo que ocurrió en esos mismos tiempos, bueno, y antes también, el grupo también tiene una trayectoria fuera de la comunidad latinoamericana, donde el grupo fue conocido. Tocaban en Grand Finals del Rugby League, tocaban en la televisión, y mucha gente... Era, y sigue difícil para una persona que no habla español decir sonido de los Andes.
6: Sonido.
5: Recuerdo cualquier cantidad de nombres en entrevistas, sí, donde ni cerca. Yo creo, por esa razón, un poquito, pero más por... fue un reflejo muy honesto de conectar con la música y cultura latinoamericana, igual con gran parte de eso en lo que es basado en la música andina, que siempre fueron y siguen siendo nuestros, digamos, el primer amor, pero reflejar la música un poco más allá con honestidad y llamar los sonidos de los Andes, ya no era solamente de los Andes. Yeah. Así que quedamos con sonido. Y esa decisión se tomó hace, incluso con, no con los jóvenes, fueron, ahí ya estuvieron varios de los pioneros también parte de esa decisión. O sea, no es algo algo loco que decidimos,
1: claro, que salió así, los por chiquillos. Casualidad.
5: Eso fue en el año 94, así que ya llevamos bastante tiempo ya como sonido.
1: Y desde tu mirada, ¿qué ha hecho que la música de sonido siga conectando con el público durante tantos años?
5: Bueno, yo creo que es multifaceted, porque hay una conexión al pasado que seguimos, como mencionaba, con una fuerte conexión con lo que es la música andina, para aquellos que recuerdan esa conexión con lo que fue sonido en los Andes, del charango y las zampoñas, como ese tema Arenales, que es una reflexión, digamos, de lo que fueron nuestros principios andinos. Pero también incorporamos y estamos incorporando influencias latinoamericanas, incluso fuera de lo latino, para también conectar con la segunda y la tercera generaciones, que es imposible crearnos acá en Sydney sin influencias de afuera. Es como ir al food court, en cualquier parte hay comida de todos lados. Es como la música ahora se escucha música de todos, o sea, nos criamos acá escuchando música que a lo mejor 30, 40 años atrás no se podía, no teníamos esas oportunidades. Así que también refleja un poco lo que es esa conexión con las generaciones de ahora, que entienden un poco más de lo que a lo mejor es el pop music, el jazz, and funk, and rock. Tampoco no es que nos convertimos en una banda de rock, pero poner algo de esa influencia de lo que es ser australiano también, es gran parte de nuestras vidas y es un reflejo muy honesto de lo que es ser músico latinoamericano en Sydney, en Australia, que sería algo totalmente distinto si nos hubiésemos criado todos en Chile, a lo mejor. Pero yo creo que es gran parte de ser inmigrante y también tomar esas influencias que, por ejemplo, ahora casi la mayoría de los integrantes del grupo también son profesores profesionales de música. Así que ellos están ahí todos los días con su instrumento, con alumnos, aprendiendo y enseñando. Y todos esos conocimientos los traemos al grupo para reflejar lo que es y lo que ha sido nuestra vida como inmigrantes en Sydney. Pero igual con una conexión fuerte a lo que es el folclore andino.
1: Capaz que lo que marca la diferencia entre Chile y Australia es que si ustedes hubieran quedado en Chile, hubieran tenido que trabajar por dinero, ¿cierto? En cambio, ustedes en Australia trabajan prácticamente por pasión.
5: Sí.
1: Generalmente, porque ustedes no se van a hacer ricos siendo artista, pienso yo, ¿no?
5: Bueno, depende, o sea, una riqueza no solamente cultural, se cuenta en cultural, eso, cultural. Pero bueno, también hemos tenido la suerte y ese desafío de querer vivir de la música. Y hasta el momento la mayoría de los músicos son músicos profesionales, que eso también nos ha dado un aprendizaje de fuerte, porque no es algo que estamos desconectados esas 40, 50 horas a la semana en algo totalmente nada que ver. O sea, nosotros trabajamos la mayoría en la música. Estamos ahí en una clase, estamos en un concierto, estamos componiendo, y eso también ha sido un desafío. No ha sido fácil, pero sí se puede.
6: Perdón, participando también en diferentes agrupaciones, no necesariamente folclóricas todas.
1: Claro.
5: Sí.
6: Porque bueno, todos participan, o prácticamente todos participan en otros grupos.
1: Ya, y eso está bien. Bueno, nos vamos a ir a una pausa y si no nos vamos a quedar pegados a la conversación. Y vamos a volver. 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
6: Bueno, y estamos de vuelta aquí en Alive 90.5 FM con César y con Oscar Marín. Oscar, la pregunta del siglo. ¿Cómo nació la idea de presentar la magia de los Andes?
7: Bueno, es algo que se ha hecho anteriormente, algo así parecido, similar, ¿no? Pero va a ser por primera vez en ese local con música y baile. Específicamente bolivianos, que es lo que, como decía César anteriormente, que yo creo que la mayor influencia que ha tenido sonido de los Andes, y nosotros como familia también.
6: Ya, pero ¿cuál es la idea de llevar a cabo este evento?
7: Presentar música y baile en conjunto.
6: Ya.
7: En vivo, ¿ok? Bailarines bailando a la música en vivo de la música de sonido.
6: Ya. César, una pregunta para ti. Sí. ¿Qué quisieras o qué quisieron expresar con este homenaje a la música, a la danza y la cultura boliviana?
8: Bueno, yo creo que es algo un poco distinto a lo que estamos haciendo normalmente, que nos hemos dedicado ya por mucho tiempo a la creación, lo que es toda la música original. Y en este caso nos vamos al otro extremo de tocar, en este concierto no vamos a hacer nada de música original, es solamente música, digamos, de todos los grupos que nos han influenciado a nosotros, como Los Carcas, Sabia Andina, Proyección, digamos, lo más conocido de la música boliviana, andina, y es un poco a lo mejor un darnos el gusto, el placer de tocar todos esos temas que desde la niñez lo hemos escuchado y siempre como que hay una idea, me encantaría tocar esta canción o esa canción que es linda, y la zampoña, y el día está voy, el charango de acá, y nos vamos a dar el lujo, la verdad, de hacer todas las canciones que hemos amado, que el público ama también, o lo que el público reconoce como ese repertorio tan importante en lo que ha sido el desafío y el development, digamos, de lo que es la música boliviana y la música andina.
6: ¿Y qué representan para ti estas canciones o esta música?
8: Mucho.
6: En lo personal.
8: Sí, en lo personal es una conexión a mi niñez, porque es parte de lo que, como dijimos antes, yo creo que en mi caso fue casi una obsesión con la música, en esos tiempos, música andina. Neta, o sea, después hemos aprendido otros instrumentos y otros estilos de música, pero digamos los primeros 10 años de mi vida musical fue solamente andino, que fue Illapu, Inti Illimani, Los Carcas, Sabia Andina, y en esos tiempos, sin YouTube y sin Spotify, la única manera de aprender era escuchando música, y sin, digamos, los tutorials que ahora uno puede en el internet a ver cómo se toca esa canción.

0: canción y te aparecen los acordes y dónde poner la mano y el dedo. En esos tiempos eso no existía.
1: Claro.
0: Así que ese material lo tuvimos que aprender por gusto y también por el desarrollo personal de querer mejorar como músico. Y era poner ahí una canción, escucharla y rewind y ponerla de nuevo. A ver, no, es un la menor, no es un la, es un do mayor, a ver, y de nuevo. Y eso también fue gran parte de lo que es el desarrollo nuestro, personal y como grupo, con estas canciones. Así que ahora poder volver a ese repertorio que solamente se escuchaba. Justo esta noche estamos ensayando con los muchachos y todos súper felices de ir a tocar estos temas que significan tanto. Y música linda también, o sea, música de compositores de como los hermanos Hermosa, Ulises Hermosa, Gonzalo Hermosa. Y poder tocar eso es como volver un poco a la niñez o volver a esos primeros pasos musical, pero ya con un conocimiento ya mucho más avanzado de poder hacerlo como en esos tiempos no se podía. Ahora sí,
1: ahora sí se puede. Bueno, mira, en el próximo bloque me encantaría que pudieras tocarnos el charango. Ahora ya no nos queda mucho tiempo, nos quedan 5 minutos para que se termine esta primera parte. Y la verdad que quiero terminarla con un tema de ustedes que se llama El Cóndor Pasa, para que no nos atrasemos. Y entonces, si puedes preparar el charango para la segunda parte y ya después, cuando volvamos, nos puedas tocar una pieza. Y no sé si, Oscar, vas a cantar.
2: La verdad es que honestamente no me preparé. Podría haber traído una guitarra y No se te le ocurrió.
1: Bueno, entonces nos vamos a ir a una pausa y vamos a volver ya a la segunda parte después de El Cóndor Pasa, porque dura 4 minutos. Así que nos vamos a una pausa y volvemos.
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2: Virgin Australia is being accused of using wild weather as a cover for ongoing cabin crew shortages. 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
6: Goes out there and he's full of aggression. But you wouldn't think that when you speak to him away from his football. 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
7: 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It'll be a really good challenge to go up against them on Sunday. I can't wait. You know, I've still got a few guys over there that I sometimes keep in contact with, so it's going to be a massive challenge for us, but yeah, we're really excited.
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8: Bueno, y estamos de vuelta con Conversando con Luisa aquí en Alive 90.5 FM. Y vamos a volver con estos chicos acá. Bueno, vamos a tener a César, sin lugar a dudas. Nos va a tocar un tema, pero antes de eso vamos a escuchar un tema de Mar Adentro, de sonido, donde aparentemente canta Oscar Marín. Bueno, cuéntenme un poco de qué se va a tratar, fuera de la música, este concierto.
9: Este concierto es un reencuentro con, como mencionamos antes, con el grupo Sabro Boliviano, que tuvimos una muy linda experiencia haciendo música con bailes tradicionales juntos, que yo recuerdo, no recuerdo haberlo hecho antes, no digamos con los ritmos y la música folclórica andina. Y también gran parte de esa conexión con nuestros hijos o nietos ahora que forman parte del grupo. Es una muy linda agrupación de jóvenes muy dedicados a lo que es el folclore boliviano, el folclore andino. Trabajan bastante, ensayan 2 o 3 veces a la semana. Es un grupo muy, muy lindo, la verdad, ver cómo trabajan, muy dedicados al baile. Así que fue un lindo encuentro de poder mezclar nuestra música con los bailes y hacerlo todo en vivo, que se hizo en el Club Uruguayo el año pasado. Y es un poco basado en esa idea. En este local sí es un local un poco más pequeño, así que es un más íntimo, digamos, un concierto más. Incluso el grupo vamos a invitar a Juan Alvear, a Steve Marín también, que no siempre tocan con nosotros. Así que es una agrupación un poco bien específica para tocar estas canciones, y Sabro Boliviano también, no es el grupo completo, que son como más de 30 bailarines. En este caso es un concepto más íntimo de mostrar los bailes y la música tradicional, cómo se tocaba en esos tiempos, digamos en los años 80, sin baterías y sin bajo eléctrico, es solamente a lo bien autóctono, digamos. Pero siempre con esa idea de esa collaboration, digamos, entre el baile y la música, que ahora es algo que lo queremos hacer, lo vamos a repetir. O sea, todos los años la idea es por lo menos hacer un concierto juntos.
8: ¿Y qué te gustaría que la gente que no ha visto este concierto descubra o sienta al asistir?
9: Yo creo una conexión a lo que es una enciclopedia, a lo mejor, de la música boliviana y la música andina. Es ojalá vivir o sentir lo que hemos sentido nosotros, rodeado de esta música, de estas canciones tan famosas como el mismo Llorando se fue, y temas que a lo mejor uno los conoce de alguna forma, pero no conocen esos inicios andinos. Y compositores también, como hablábamos antes de Ulises Hermosa, Gonzalo Hermosa, que realmente son parte ya de compositor y músico súper importante en la historia de la música latinoamericana, y es darle un homenaje también a esos compositores que a lo mejor no todo el mundo conoce. Así que ojalá sea algo para el público nuevo, que puedan conocer esta música. Y también para aquellos que en algún momento siempre quisieron escuchar canciones que a lo mejor les traen recuerdo de su tierra, o de su infancia, o de su niñez. Así que yo creo que acá miembro del público lo puede tomar de una forma distinta. Así que ojalá y sientan esa conexión a lo que es el folclore andino hecho así como, como se intentó del principio, charango, guitarra, bombo, zampoñas y quenas, y sin la parte moderna, a lo mejor que yeah. a veces es parte de nuestra, de nuestro sonido.
8: Okay. Y en el caso tuyo, Oscar.
10: Bueno, igual, y como dices, esa es volver a lo que, en el caso del grupo específicamente, volver a lo que fue Sonido de los Andes en sus principios. Porque nosotros hasta que ingresó la gente joven y los nuevos, digamos, en ese tiempo, y que era una tendencia, en todo caso, no de Sonido de los Andes, sino que grupos como Illapu, que en principio era solamente lo autóctono, lo tradicional, también empezaron a cambiar y empezaron a evolucionar todos los grupos. Sonido de los Andes hizo lo mismo. Mientras estuvimos los viejitos, digamos, era todo más tradicional, más autóctono, que es lo que van a hacer ahora.
8: ¿Tú vas a ser parte del concierto?
10: Yo creo que sí. Algo vamos a estar haciendo por ahí.
8: Ya, pero también vas a ser parte, digamos, de la instrumentación, de la voz y todo eso.
10: Quizás.
8: ¿Pensaste alguna vez, cuando sí. tú te retiraste, porque sí. pensaste que le ibas a dar paso, ¿cierto?, a los jóvenes, en este caso, pero tú has seguido haciendo de alguna forma, seguido siendo parte de, ¿pensaste que después de tantos años tú vas a seguir siendo parte de esta maravillosa, digamos, trabajo que Sonido sigue haciendo?
10: Mira, yo creo que cualquiera de los integrantes que han pasado por el grupo es algo que no se puede abandonar, está siempre ahí, queda siempre ligado. Y yo he tenido la suerte de que todavía me siguen invitando. Todavía me siguen invitando. A veces tengo que decir que no, depende, uno ya no está en la...

0: Bueno, y ahí estaba Sonido con Mar Adentro. Cuéntanos un poco de qué se trata este tema, César.
1: Bueno, yo creo que el compositor está acá, así que mejor que conteste.
0: Que le conteste el papá, ya estamos, Oscar.
2: Por ahí, pero a mediados de los años 80 quisimos hacer una grabación con temas originales. Yo tenía muchos escritos que los convertimos nos juntamos con Juan Alvear, le pusimos música a esas, que son historias en realidad. Esta canción, por ejemplo, es la historia de un pescador humilde que, como muchos en Chile, tiene que luchar realmente para mantener a su familia con muy pocos recursos. Esa es la historia de esta canción en particular, que fue parte de un cassette que se grabó en el año 1987 para presentarlo en un concierto en el Cine Town Hall.
0: Perfecto. Bueno, entonces nos vamos a ir ahora con César, con lo prometido, con un tema en charango. Cuéntanos quién nos vas a tocar.
1: Voy a tocar una pieza escrita por Los Carcas, así para conectar un poco de lo que del repertorio que se va a tocar el 7 de noviembre en The Red Rattler. Es una composición del maestro Luis Fernando Torrico, que fue integrante de Los Carcas por muchos años y después formó otro grupo bien conocido que se llama Tupay, que son conocidos en Bolivia, en toda Latinoamérica. Es una pieza, una de las primeras piezas que me enamoré de Los Carcas, que en esos tiempos era lejísimo de poder tocarlo. Una pieza, una melodía muy, muy linda, no tanto, digamos, como otras piezas así de rapidez, pero es una melodía, la encuentro muy, muy linda y una pieza que siempre la llevo conmigo. Así que okay. Se llama Chua Yaku.
0: Ok, escuchemos. Yeah.

0: Bravo, bellísimo, bellísimo, bellísimo. Bueno, nos vamos a una pausa y volvemos.
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3: Hola amigos, ¿qué tal? Soy Raúl Briceño y este es el libro de la semana. Hoy tenemos cierre de trilogía. Rey Blanco, de Juan Gómez Jurado, sella con broche de oro la trilogía iniciada con Reina Roja y continuada con Loba Negra. Abrir este libro es entrar en un mundo del que resulta difícil salir indemne. Antonia Scott, dotada de una inteligencia extraordinaria, y el inspector John Gutiérrez vuelven a enfrentarse a un enemigo capaz de anticipar cada uno de sus movimientos. Cuando John es secuestrado, Antonia recibe un mensaje inquietante. Espero que no te hayas olvidado de mí. Desde este instante comienza una partida gobernada por secretos, amenazas y decisiones imposibles. Gómez Jurado construye un thriller vertiginoso, compuesto por capítulos breves, giros constantes y escenas de tensión. Sin embargo, la novela no depende únicamente de la acción. Su mayor fuerza reside en la relación entre Antonia y John, dos personajes heridos, distintos y leales, cuya amistad aporta humanidad, ironía y emoción a una historia marcada por la violencia. Aunque el ritmo apenas concede descanso al lector, el autor encuentra espacio para explorar la culpa, el miedo, la manipulación y el precio del talento. Algunas situaciones pueden parecer extremas, pero encajan en el universo de la trilogía. Rey Blanco tiene uno de esos finales que el lector no va a poder dejar de leer, conectado con un desenlace adictivo y cinematográfico que reúne las piezas anteriores y confirma que incluso las mentes más brillantes necesitan afecto, confianza y compañía para vencer sus fantasmas. ¡Chao, amigos! ¡Hasta el próximo lunes en Conversando con Luisa!
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1: Bueno, y estamos de vuelta en Conversando con Luisa por Alive 90.5 FM. Y vamos a seguir conversando con César y con Oscar. César, ¿qué te gustaría que la gente se llevara de este concierto?
2: Yo creo que es un encuentro de los principios folclóricos nuestros, de los artistas que van a ver. Y ojalá sentir algo para aquellos que conocen esa música, un reencuentro con los temas famosísimos de mayoría de los Carcas y de Sabia Andina, que ya en los escenarios de Sydney ya no se ven. La verdad, en esos tiempos, cuando recién empezábamos, se tocaba mucho lo que es covers. Y a lo mejor esa, por querer desarrollar nuestras carreras musicales y conocimiento, nos fuimos más a la creación y tocar y grabar música original. Pero ojalá que puedan volver un poco con nosotros y llevarse ese un pequeño momento de lo que fueron esos años de esa música tan bella que gran parte de nuestros principios musicales.
1: ¿Y en el caso tuyo, Oscar?
3: De este concierto. Yo creo que esa es la idea, sí, la idea original, que estaba pensando incluso que los últimos conciertos de sonido, la gente escucha su música, la música que ellos han estado creando por años ahora. En cambio, esto va a ser la música, como dice César, la música que ellos escuchaban y que mucha gente de la comunidad escuchó años atrás, ¿no? Y ya no se escucha. Entonces, los grupos ahora están un poco más concentrados en su música, música original. Es una oportunidad de reencontrarse con la música de aquellos años.
1: ¿Y qué esperas que sienta una persona, por ejemplo, boliviana o latinoamericana al escuchar estas canciones lejos de su tierra?
3: El placer de que alguien aquí, en este país, le esté dando algo que es tan, tan de ellos, ¿no? tan tradicional. Música muy tradicional. Yo creo que es como sería como para la comunidad nuestra, la comunidad chilena en este caso, escuchar la música que escuchamos años atrás, folclore chileno tradicional.
1: ¿Qué mensaje te gustaría dejarle a la comunidad latinoamericana?
3: Sobre
1: la música, sobre el concierto, sobre sonido.
3: Yo creo que el mensaje es que no dejen de apoyar nunca, no dejen de apoyar nunca, porque son nuestras tradiciones. Si nosotros no lo hacemos, si grupos como Sonido y otras agrupaciones musicales y de baile, si no lo hacen, hay gente joven haciendo lo que es nuestras tradiciones, ya sea en baile o en música. Yo lo que le pediría a la comunidad, a la gente en general, apoyen a quien sea, no importa quién sea, pero ellos están trabajando para el futuro de nuestras generaciones, que no se olvide lo nuestro.
1: ¿Y qué mensaje te gustaría dejarle a los jóvenes que están incursionando en la música de nuestros países?
3: Que lo hagan con responsabilidad, que lo hagan con amor, porque lo quieren hacer no solo como un juguete, ¿no? Porque es algo, como decías, César, algo que el músico, por lo menos el músico, lo lleva muy adentro, lo hace de corazón. Okay. Eso es lo que yo le pediría a la gente joven: háganlo, métanse en lo que es nuestras tradiciones y síganlas y pásenlas a nuevas generaciones.
1: ¿Tu invitación? ¿Cuál es la invitación?
3: La invitación al concierto. ¿Ah, sí? Al concierto, ¿sí? Mismo, por supuesto, que vengan, ¿sí? Que vengan a ver lo que es la música, lo que es el baile tradicional, en este caso de Bolivia, que va a ser el sábado 7 de noviembre en el Red Rutland. La dirección está...
1: ¿Tienen algún link donde puedan la gente conectarse?
2: Sí, hay las páginas de Sonido, Sonido Torayu, también en Facebook, Instagram, las páginas de Sabor Boliviano, en The Red Rattler Theatre, también, .com en el website, yeah. Y el website de Sonido también, que es sonido.net.au. Ahí pueden ver, ahí hay links para conseguir tickets o cualquier pregunta, inquiries. Y también en esa misma publicidad hay un email y un número de teléfono para aquellos que si prefieren llamar o comunicarse para ver, para investigar, digamos, de cualquier detalle y entradas para el concierto.
1: Claro, para que sepan también de qué se trata, ¿no?
2: Exacto.
1: Quiénes van a estar y quiénes van a participar. Sabemos que hay dentro de el grupo Sabor Boliviano, en realidad son realmente extraordinarios. Yo, el último concierto que hicieron, la verdad que se siente la música en el corazón, ¿no? O sea, los bailes, es muy intensa, el colorido, la ropa, todo, digamos, los jóvenes, los niños, pareciera que entran como en un trance.
2: Sí, es impresionante verlo. Y ver los ensayos también, que tenemos el privilegio por nuestros hijos de a veces estar en los ensayos y son muy apasionados por su cultura, por su folclore. Incluso muchos de aquellos que ni siquiera hablan, a lo mejor poco español, pero sienten una conexión tan fuerte, tan orgulloso de su cultura, e incluso algunos que ni siquiera su cultura. O sea, hay algunos ahí que no son latinos, pero sintieron un amor a los ritmos, a la música, al baile, y muy bien también manejado por Oscar Gutiérrez y Gabriela Gutiérrez, que son los directores del grupo. Muy lindo lo que hacen, porque es casi como un centro comunitario donde llegan todos y le abren las puertas a todos, cualquiera que quiera aprender, bienvenido. Y trabajan a un nivel muy alto también, o sea, no es solamente el desarrollo cultural, pero también con una meta de trabajar y de bailar a un nivel súper súper profesional.
1: Bueno, tienen que tener, primero que nada, un muy buen estado físico.
2: Sí.
1: Eso sin lugar a dudas.
2: Esos caporales ya a mí me duelen las rodillas.
1: Yo solo de verlos, no. O sea, además que las jóvenes, por ejemplo, las niñas usan esos zapatos altos, esos suecos, sí. Y la verdad que para bailar en esos zapatos, los movimientos, y como te digo, yo les miro las caras y como que están en un trance, o sea, se meten tanto en la música y la expresión, no tan solo del cuerpo, sino que de las facciones de la cara, es increíble, es muy digno de admirar, la verdad que sí. Y bueno, yo los quiero felicitar a ustedes también por hacer esto parte de nuestra cultura, por llevar a cabo este trabajo, por dejar este legado, por trabajar con los jóvenes, en el caso tuyo, Oscar, que no hayas dejado de seguir participando. Muchos, a lo mejor, papás se hubieran dicho, bueno, ya, yo ya terminé, ahora ya. Pero sin embargo has seguido siendo parte y eso es súper importante. O sea, también el espejo para las familias, para los jóvenes, para los padres, ¿cierto? Que sigan ahí de alguna manera siendo parte de la vida de los hijos y eso es importantísimo. Así que para mí ha sido realmente un placer. Me gustaría sí que en el próximo segmento, antes de que terminemos, si nos puedes ofrecer otro tema en charango.
2: Ah, okay.
1: ¿Sería posible? Yeah. Ya, entonces nos vamos a ir a una pausa y vamos a volver para despedirnos con sonido. No, vamos a despedir con César. ¿Ya? Así que nos vamos a una pausa.
4: Yeah. Hola Luisa, un afectuoso saludo para ti. Desde Conversando con Luisa a través de Alive 90.5 FM en Sydney, Australia. Soy Caruso Alfonso Núñez, cantautor, escritor ecuatoriano. Desde aquí, desde el país de los volcanes, les abrazo y para mí es un verdadero honor poder acompañarlos desde la distancia a través de la música y las palabras. Con mucho cariño, un abrazo grande para toda la comunidad de Alive 90.5 FM. Nos encontramos muy pronto.

0: ¡Bravo! Hermoso, hermoso, hermoso. Bueno, ¿qué podría decirle? Un último mensaje, que algo que quiera mandar, un saludo a la familia, a los amigos, a los compañeros de grupo.
1: Sí, sí, un saludo a todos los músicos, los bailarines que se dedican a esta música. Un abrazo a todos que siguen en esta lucha. Un gran abrazo a ti por esta oportunidad. Y bueno, un recuerdo también para todos que estaremos el 7 de noviembre en The Red Rattler Theater, para cualquiera que le interese estar esa noche, que se comuniquen con nosotros. Y un abrazo a toda nuestra comunidad.
0: Bien.
2: Primero que nada, Luisa, muchísimas gracias por la oportunidad, no que nos das solamente a nosotros, sino que a mucha otra gente. Y un saludo a todos quienes están escuchando, a quienes siguen tu programa, ya que al igual que un músico, también la gente que hace lo que tú estás haciendo también necesita que nuestra comunidad les apoye. Así que un gran saludo para todos y no se olviden, sigan en 90.5, Alive 90.5.
0: 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Bueno, Oscar y César, un millón de gracias por acompañarnos hoy y por venirnos a contar la historia de qué hay detrás de sonido, pero también lo que hay detrás de la magia de los Andes. Será un encuentro entre sonido y sabor boliviano. Así que para los que están escuchando, no se olviden que tienen que seguir las redes sociales para que sepan dónde comprar los tickets si es que están interesados. Vamos a celebrar los sonidos, la danza, la cultura de Bolivia y los Andes en el Red Rattler Theater. Gracias también a ustedes por acompañarnos aquí en Conversando con Luisa por Voices Are Alive 90.5 FM. Yo soy Luisa Caroca y recuerden siempre que tu historia es el hilo que teje la tela de nuestra humanidad compartida. Hasta la próxima semana.
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